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Hola, hola, feliz semana. Hola, donde estén. Qué rico estar nuevamente con ustedes. Otra semana, aquí estamos para acompañarles. Hoy es 21 de julio del 2026. Edición número 450. Llevamos ya 450 programas de la agenda de Mauricio Pérez. Corren 202 días del año, faltan 163. Hoy es el día de los perros. A los que tienen perros como mascotas, como amigos, como compañeros, pues hoy es el día de saludar al perrito, que hoy es el día del perro, especialmente del pastor Collie. Hoy es el día de la comida chatarra. Los que frecuentan una o dos veces por semana sitios para comer comida chatarra, que es comida ligera. Y a todos los que preparan y venden, un abrazo muy especial. A los que se quedan hasta altas horas de la noche con sus puestos de perrito, de hamburguesas, de choripapas. Hoy es el día de desenmascarar a los Milli Vanilli. Ya saben por qué. Y hoy es el día del trabajador del zoológico. A todos los que trabajan en zoológicos. Bueno, nosotros tenemos el Parque de la Conservación. No lo llamamos ya zoológico. Desde hace ya varios años no se llama Zoológico Santa Fe, sino Parque de la Conservación Santa Fe. A todos ellos un abrazo muy especial. Hoy es el día de quedarse con nosotros, buscar canciones, compartir temas. Enseguida pues estaremos planteando el tema del día de hoy. ¿Qué pasaba en 1978? 78, uy, es que hace mucho. A muchos años atrás. Arrancaba en la ciudad de Medellín La Voz del Cine. Y en esa emisora, las canciones preferidas en una fecha como hoy eran las siguientes. En el puesto número 4 estaba Chic con Good Times. Y en el número 3, en una fecha como hoy, estaba Earth, Wind and Fire con Boogie Wonderland. Bienvenidos a la agenda de Mauricio Pérez. En martes. A quedarse toda la semana con nosotros.

la tierra maravillosa del Boogie, Boogie Wonderland, con Air, Wind and Fire. Son las 6 de la mañana, 38 minutos. Hola, buenos días a los que están llegando a la sintonía de la ochentera 91.9. Ya por aquí se reporta Luis Martínez. Está en sintonía desde las 3 de la mañana y 40 minutos. Uy, Gloria Ortiz, feliz semana. Robinson Alberto Sepúlveda, bonito y bendecido día. Raúl Iván Zapata, reportando sintonía. Héctor Roldán nos manda una frase. John Zapata me dice, yo creo que hoy debería tocar 79, porque yo llevo como muy pendiente todos los listados de Mauricio. Bueno, si es así, estamos repitiendo hoy 78, y no importa, escuchando buena música, que es lo principal. Señores, terminó el campeonato mundial de nosotros, el que hicimos con la música. Ganó en damas Madonna. Madonna le ganó a Whitney Houston 63 contra 37, es decir, 63% contra 37%. En hombres, ¿quién ganó? Michael Jackson. Michael Jackson ganó sobre Phil Collins 65 a 35. Y el viernes fue la gran final de las bandas. Se enfrentaban Queen contra Scorpions. Para los que no sepan, ganó Scorpions. Hombre, estaba yo con Mario Jiménez y yo le dije, Mario, yo creo que gana Scorpion. Y él me dijo, yo creo que gana Queen. Y ganó el que yo creía. 43 a 57. Felicitaciones a todos los seguidores de Scorpions, a todos los que votaron, y un agradecimiento a todos los que escucharon durante esos 15 días nuestros enfrentamientos, nuestras batallas musicales, y a todos los que están pendientes de la ochentera 91.9. Bueno, la pregunta del día. Hoy es el día de los perros. ¿Cuál fue el primer perro que hubo en su casa, que a usted le tocó? ¿Cuál fue el primer perro? O nunca ha habido perros, o si hubo y era un criollito y se llamaba tal. ¿Cuál fue el primer perro que a usted le tocó en su casa cuando niño? Si se acuerda, me cuenta. Que ya no está con ustedes, que era muy viejito, que se murió, que lo regalaron, que se lo llevaron a vivir a otra parte. Si tienen la historia, pues ahí la contamos. Hoy es el día de los perros. Entonces, ¿cuál fue el primer perro que le tocó a usted en la casa? Cuénteme, escríbame al WhatsApp 305-300-7919. En mi casa, cuando yo era niño, había una perra que ladraba y ladraba y ladraba. Yo cierro los ojos y la recuerdo ladrando todo el tiempo. Se llamaba Marquesa. Y ahora sí, dos primeras canciones de una fecha como hoy, de 1978. En el puesto número 2 estaba Anita Ward con Ring My Bell. Y en el número 1 estaba Donna Summer con Las Chicas Malas, Bad Girls.

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Dice, voy en mi auto con mi esposa y mi hija. Las puede saludar a las dos. Les mando un abracito a mi esposa que se llama Alejandra y a mi hija que se llama Adriana. Entonces, Ferney les manda un saludito a las dos. Ahí las tienen cerquitica. No sé si van para el trabajo o van para dónde, pero bueno. Iván Arroyave me dice, Mauricio, estoy ahorita en República Dominicana. ¿Y sabe qué? Lo estoy escuchando. ¡Qué buen hombre! Está de viaje, no sé si de trabajo o de placer. Está en la bella República Dominicana y nos escucha desde allá. Luis Martínez. En mi casa o en la casa de mis abuelos había dos perros. Uno se llamaba Guardián y el otro se llamaba Pitufo. Mauricio Toro. En la casa de mis abuelos había una pincher amarilla, se llamaba Niña. Allá donde vivían mis abuelos en Copacabana. Hoy estamos recordando los primeros perritos. Los primeros, grandes, pequeñitos, cómo se llamaban, dónde los tenían. Si se acuerdan más detalles y nos los quieren contar, ahí está la línea de WhatsApp, que es el 305-3007-919. Hoy es el Día Mundial de los Perros. A todos los que han sido nuestros confidentes, porque mucha gente les habla. Mi hermana parece que tuviera que pedirle permiso al perro de la casa. Voy a mercar, voy a comprar esto porque hace falta esto. Otros dicen, voy a salir, no me demoro. Me demoro 20 minuticos haciendo una vuelta porque tengo que... A todos los que aman los perros, a los que son sus amigos, un abrazo muy especial. Hoy estamos recordando los nombres de los perros, los primeros que tuvieron en la casa. Y estamos recordando las canciones que estaban en listas en Medellín en 1978. En el puesto número 12 estaba Randy Van Warmer con Just When I Need You Too Much. Y en el número 9 estaba Kiss, I Was Made For Loving You. 12 y 9 de una fecha como hoy de 1978 en Medellín.

En la mañana son las 6:49, 6:49 en este martes. Semana más cortica. Dairon Alzate nos manda un saludito. Ferney me

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3: Medellín, buenos días, hola, feliz semana. Una semana más cortica, espero que disfruten. Bueno, primero que todo, ofrezco disculpas. Alguien me llamó y me dijo, alguien me escribió y me dijo, Mauricio, toca 1979 y presenté las del 79. Lo que pasa es que estaba medio perdido, pero las canciones que presenté eran de 1979. Tenía toda la razón el oyente que me escribió y me dijo, Mauricio, toca el 79, el 78 ya la presentaste. Ese era 79. Ahora sí, julio 21, edición número 450 de la agenda de Mauricio Pérez. Corren en el año 202 días, faltan 163. Hoy es el día de los perros, de los perritos. Por esa nuestra pregunta del día de hoy, ¿cuál fue el primer perro que recuerdan en la casa? ¿Me quieren contar? Escríbanme. Hoy es el día de la comida chatarra. A todos los que tienen su puestecito de perritos, de empanaditas, de papas rellenas, de salchipapas, esa carne que venden en los bajos de los puentes. Hoy es el día del descubrimiento de Milli Vanilli. Hoy es el día del pastor Colin. Hoy es el día del trabajador del zoológico. Hoy es el día de quedarse con nosotros. Disfrutar, ver qué pasaba en una fecha como hoy, de pronto aprender algunos daticos, recordar buena música, viajar en el tiempo. En 1979, en una fecha como hoy, entraba a lista norteamericana Journey, con una canción que presentamos poquito, pero es muy buena. Se llama Loving, Touching and Squeezing. Aquí está Journey, nueva entrada en una fecha como hoy, en 1979.

Desireless con Voyage, Voyage. Son las 7 de la mañana, 11 minutos. Me escribe por aquí Marcelo Torres. Mi abuelo tenía un perrito, un criollito, se llamaba Pocho. Nos acompañó, se fue de viejito. Aleja, me dice, mi primer perrito fue una muy pequeñita que se llamaba Muñeca. Nos lo vendieron o lo conseguimos y dijeron que era un pastor. Y todos esperábamos que empezara a crecer. Y nada, se quedó pegadito, parecía una salchichita. Gloria Ortiz. Nunca tuve, pero mi hermana sí tenía una perrita que se llamaba Estrella. Cristian Mejía me dice que nosotros conseguimos un French Poodle, que lo llamamos Muñeco. Murió de viejito y además cieguito. John Zapata. El primer perro que tuve me lo regaló un amigo. Fue por allá en 1995. Hoy es el Día Mundial del Perro. De aquellos compañeros fieles que están siempre cuando llegamos a la casa. Están ladrando, están haciendo fiesta cada vez que estamos de regreso. Algunos cuidan, otros se duermen. Unos están pendientes de lo que pasa afuera. Cualquier sonido reaccionan. Otros ni se inmutan, pero son los perros de la casa. Hoy estamos recordando los primeros compañeros, los primeros perritos. Hoy está de cumpleaños un grande de la música, llamado Steven Demetre Giorgio. Lo que pasa es que no lo conocimos con ese nombre, lo conocimos como Cat Stevens. Que también cambió su nombre a Yusuf Islam, nacido 21 de julio de 1948. Cantautor británico, ha vendido más de 100 millones de discos. Su carrera ha estado explorando el folk, el rock y el pop, además de la música islámica. Hoy está cumpliendo 78 años, uno de los grandes de la música, nacido en Londres. Hoy está de cumpleaños Cat Stevens. Y aquí está Moon Shadow a las 7 de la mañana, 13 minutos.

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Hold on my heart con Genesis. 7:20 a.m. falleció uno de los grandes del fútbol, Kevin Keegan, jugador inglés, este fin de semana. En una fecha como hoy, en 1969, cambiaba la historia. Aunque tengo que decir que yo no creo. Pero que yo no creo no quiere decir que no haya cambiado la historia. En una fecha como hoy, a las 2:56 a.m, Greenwich Meridian Time, Neil Armstrong pisaba la luna. El hombre llegaba a la luna en 1969. Yo tengo una de esas creencias que todo fue un montaje para adelantarse a los rusos, pero bueno, la historia marca que en una fecha como hoy, Neil Armstrong se convertía en el primer hombre en pisar la luna. Nuestra pregunta del día de hoy tiene que ver con los perritos, los primeros perros en su casa. Luis García Seña, primero que todo, nos manda una lluvia, pero de bendiciones. Wilmar Vanegas Correa, mis abuelos tenían un perrito que se llamaba ¿Cuál? Así como la pregunta ¿Cuál? Henry Vélez, mi única mascota fue una mini pincher llamada Nikita. Eric Vázquez, en mi casa tuvimos 5 perros, quedan 3. Precisamente este fin de semana se nos fue uno, despedimos a Mono. Y por último, Raúl Iván Zapata, mi papá recogió uno en la calle, un criollito, se llamaba Pinto. Hoy les estamos preguntando por el primer perro en la casa. ¿Cuál fue la primer mascota que ustedes recuerdan? Cuando eran niños, compraron, le regalaron. ¿Cómo llegó a su casa ese primer perrito? ¿Cómo se llamaba y qué raza era? Hoy está de cumpleaños un cantante que tengo que decir que me gusta mucho su música. Él se llama Eric Michael Vasilian. Eric Vasilian. Nació el 21 de julio de 1953. Nació en Filadelfia, Pensilvania. Es un cantante, escritor, multiinstrumentista, arreglista, productor. Escribió la canción One of Us para Joan Osborne, pero fue el vocalista del grupo The Hooters. Desde que escuché por primera vez a The Hooters, yo dije, este va a ser uno de los buenos grupos. Este va a ser uno de los grupos que a mí me gusta. Y hablando de él, aquí está The Hooters con All These Zombies. ¡Feliz cumpleaños, Eric Brazilian! Llegando hoy a los 73 años.

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Música y luces, Music and Lights con Imagination. Son las 7 de la mañana, 31 minutos. Hoy está de cumpleaños la cantante inglesa Paloma Faith. Nació en 1984, una fecha como hoy. Yo no sé si recuerdan Tres Son Compañía, me imagino que sí. La historia del casero, de su esposa, de dos chicas hermosas que se van a vivir con un caballero y él tiene que decir que es gay para que lo dejen vivir allá. Bueno, pasan muchas cosas. El casero, el señor viejito, llamado Don Knotts, nació en una fecha como hoy, en 1924, ya fallecido. Y en una fecha como hoy nació Ernest Hemingway, el hombre de El Viejo y el Mar. Nació en 1899, en una fecha como hoy. Vamos a ver qué nos dicen nuestros oyentes sobre el tema del día de hoy. Escribe por aquí Claudia Gil. Mi hermanita recogió un perrito o una perrita que la llamaban Mechis y era muy, pero muy brava. Y Sandra Jaramillo me dice, en mi casa tuvimos dos perros, un French Poodle y un labrador. Uno se llamaba Sammy y la labradora se llamaba Luna. Hoy les estoy invitando a que me escriban al WhatsApp, que es el 305-300-7919, en el Día de los Perros, para que me cuenten cuál fue el primer perro que hubo en su casa. 732. En una fecha como hoy salió a la venta la banda sonora de la película ¿Quién es esa chica con Madonna? Uy, qué película tan floja. Pero bueno, no, mentiras. Opinión personal. Yo a Madonna no le he visto las grandes actuaciones, aunque Evita de Perón para mí es la mejor película de Madonna. Pero en una fecha como hoy salió a la venta la banda sonora de la película ¿Quién es esa chica? De ahí salieron dos sencillos, Cause and a Commotion y la canción Who's That Girl. Y hablando de ella, aquí está ella con Hecho. ¿Quién es esa chica? Madonna, Who's That Girl, 733.

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Se quedó pegado el CD con la canción. Y ahí descubrieron a los Milli Vanilli. Ellos no sabían qué hacer, seguían repitiendo. Salieron corriendo, se despidieron. Y ahí se descubrió toda la farsa de los Milli Vanilli. Era el 21 de julio de 1981. ¿Quién nos escribe? Miguel. En mi casa había una perrita o un perrito llamado Tino, en honor a Faustino el Tino Asprilla. Desafortunadamente no lo intoxicaron. Alguien que no lo quería. Diana Vázquez. En mi casa el primer perrito se llamó Tito. Y Daniel, el perrito que había en mi casa que nunca olvidaremos, se llamaba Pachaco. Como Pacheco, pero Pachaco. ¿Cuál fue el primer perrito en su casa? El primero que tienen en el corazón, el que recuerdan chiquito, el que les regalaron recién nacido, el que vieron crecer, el que les acompañó en su infancia y en su juventud. Si me quieren contar, ahí está la línea de WhatsApp, que es el 305-3007-919. Les acompaña Mauricio Pérez. Hoy está de cumpleaños Joaquín Galán. Joaquín Galán es el integrante de Pimpinela, el hermano. Son un par de hermanos. Joaquín, el de Pimpinela, nació en 1955 en una fecha como hoy. Si será 55, si estará tan veterano Joaquín Galán. Lo vi hace poquito, aquí bueno, hace algunos meses, en una presentación de despedida con Pimpinela. Joaquín Galán. Y en una fecha como hoy, en 1990, entraba a listas norteamericanas Bon Jovi con esta canción llamada Blaze of Glory.

Son las 7 de la mañana, 54 minutos. Bueno, el datico de Pimpinela, ya lo tengo completo. Ya me llamaron por aquí. Joaquín Roberto Gala Cuervo. Ese es el nombre completo de Joaquín Galán, el de Pimpinela. Nació el 21 de julio de 1953. En el 2014, Shakira alcanza 1 billón de visitas con el Waka Waka, la canción del 2010. Y en una fecha como hoy, en 1987, Guns N' Roses lanza el álbum Appetite for Destruction. En ese álbum estaba Welcome to the City, Welcome to the Jungle, Sweet Child of Mine y Paradise City. Tres canciones importantísimas en la historia del rock. Estaba Paradise City, que la escuchamos a las 7 de la mañana, 56 minutos.

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9: Aquí estamos a las 8 de la mañana, 4 minutos, edición número 450 de la agenda de Mauricio Pérez. Corren 202 días del año, faltan 163. Hoy es el Día Mundial del Perro. Por eso nuestra pregunta del día de hoy tiene que ver con cuál fue el primer perro que tuvieron en la casa. Cuando eran niños o cuando eran jóvenes, ¿qué se acuerdan de la primera mascota que tuvieron en la casa? Hoy es el día de las comidas chatarras, comidas rápidas. A todos los que tienen puestecitos de perros, de salchipapas, de hamburguesas, de papitas. A todos ellos un abrazo muy especial. Hoy es el día de descubrir a los Milli Vanilli, porque en una fecha como hoy fue descubierto Milli Vanilli. Hoy es el día del trabajador del zoológico. Aquí tenemos el Parque de la Conservación. No es zoológico ya, no se llama zoológico. Antes era el Zoológico Santa Fe, ahora es el Parque de la Conservación Santa Fe. En una fecha como hoy, el hombre llegó a la luna a las 2 de la mañana, 56 minutos, Greenwich Meridian Time, en 1969. Y en 1979 entraba a listas de Inglaterra esta canción que decía que no le gustaban los lunes, I Don't Like Mondays.

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1: Hoy me estaba acordando que en una fecha como hoy, en 1973, el número uno en España era la canción Eva María.
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1: Esa canción. Creo que Los Diablos se llamaba el grupo. Pero la canción, sí estoy seguro porque la tengo aquí anotada en mi lista, que era número uno en 1973. Vamos a ver qué nos dicen ustedes a nuestra línea de WhatsApp. El tema del día de hoy tiene que ver con perritos. Ramón Betacur me dice, el primero que tuvimos fue un Cocker Spanish. Lo conseguí cuando estaba con mi hermano, pero mi mamá se puso muy brava y nos lo regaló a los 3 días. Solo lo tuvimos 3 días. José Luis Gómez, lo primero que tuve fue un French Poodle llamado Bombón. Y Andrés, lo primero que tuvimos fue un labrador criollito llamado Tarzán. Terminó cieguito. Ay, eso sí es muy triste ver cómo se van poniendo los el pelo blanco y muchos de ellos, hombre, se ponen cieguitos. Les dan muchas cataratas y es muy complicadito con los perritos. Son las 8 de la mañana, 15 minutos, 8, 15 minutos. Hoy está de cumpleaños un cantante que ha hecho mucho por la música. Se llama Cat Stevens. Su álbum debut fue en 1967. Y allí estaba incluida una canción llamada Matthew and Son, que alcanzó el top 10 de la lista del Reino Unido. Después vinieron los álbumes Tea for the Tiller Man, Teaser and the Fire Cat, que fue triple platino en los Estados Unidos. Pero canciones muy famosas del Father and Son, Wild World, Moon Shadow, Peace Train, Morning Hand Broken, My Lady That Bambi. Hoy está de cumpleaños Cat Steven. Y aquí está padre e hijo, Father and Son.
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Living on Video con Transex. Son las 8 de la mañana, 23 minutos. Hay una noticia triste. Esta madrugada falleció el maestro compositor Héctor Ochoa Cárdenas, el hombre que escribió la canción más linda para muchos de la música colombiana llamada El Camino de la Vida. Una canción muy linda que habla del paso del tiempo, el paso de los años. Paz en la tumba del gran maestro Héctor Ochoa Cárdenas. A sus hijos un abrazo y a toda su familia. Se nos fue un gran compositor, el maestro Héctor Ochoa. En la mañana son las 8:24 minutos, 8:24 minutos. Hoy está de cumpleaños Eric Michael Basilian, nacido 21 de julio de 1953 en Filadelfia. Gran compositor, hizo One of Us de Joan Osborne y muchas buenas canciones con The Hooters. Canciones como And We Dance, Day by Day, All You Zombies, Satellite, Johnny B. No, la lista es larga. Desde que lo escuché la primera vez que escuché a The Hooters, dije, este va a ser uno de mis grupos preferidos. Hoy está de cumpleaños el hombre que canta esta canción, And We Dance. Aquí está The Hooters a las 8 de la mañana, 25 minutos.

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Hombre, veo la noticia del maestro Héctor Ochoa en todas las redes, hombre, toda la gente hablando de la partida de uno de los grandes. Me escribe Daniela Torres. Tenía 5. 3 de ellos me los mataron. Ahora solo me queda Paco y Chepe. Estamos hablando de los perros. Hoy es el Día Mundial de los Perros. Y hoy les estamos preguntando cuáles fueron sus primeros perros. Los primeros que tuvieron, los primeros que recuerdan. Julio Antonio Palacio. El primero que recuerdo, uno muy pequeñín, que se llamaba Pequeñín. Era pequinés. John de Álvarez. Teníamos uno criollo blanquito llamado Pimpón. Ese fue el primero que tuve. El segundo se llamó Rocky. Mauricio Ramírez está en Andar de la 30. Nos manda saludos. Carlos Rendón. El primero fue un criollito llamado Kaiser. Y Juan Carlos Osorio Salinas. El primero fue uno que se llamó Tito, que nos acompañó por 14 años. Hombre, viene para la ciudad de Medellín un concierto muy bueno. Se llama Dance Now American Tour. Es que va a estar en Medellín Hathaway. Va a estar en Medellín Real McCoy. Jenny de Ace of Base. No Mercy, entre tantos. Porque está también Turbo B. Está la voz de Mr. Bane. Está Daisy D de Technotronic. Charboni cantando las canciones de Black Box. La boleta la pueden conseguir en tuboleta.com. Va a ser el concierto el 31 de octubre. En una fecha como hoy se lanzó la banda sonora de la película Who's That Girl. Madonna era la protagonista de la película. Se lanzaron Who's That Girl y Causing a Commotion, causando una conmoción. Ah, bueno, ahí está esa canción. Causando una conmoción. Aquí está Madonna a las 8 de la mañana, 34 minutos.

gran ganador de nuestras batallas futbolísticas musicales, el grupo Scorpions. Le ganó la final a Queen. 57-43. En Madonna fue la ganadora en mujeres. Le ganó a Whitney Houston la final. Michael Jackson le ganó la final a Phil Collins. Y Queen perdió la final con Scorpions. Hombre, hoy está de cumpleaños la cantante Faye, la de Azúcar Amargo. Hoy está de cumpleaños Damian Marley, hijo de Bob Marley. Y hoy está de cumpleaños Alexis García, jugador y técnico que pasó por Nacional y estuvo en la Equidad por muchos años. Vamos a ver qué nos dicen ustedes acerca de la pregunta del día de hoy. Por aquí me escribe Camilo Restrepo. Mire cómo son las cosas de la vida. Mi primer perrito era de mi hermana. Se llamaba Ríos, en honor a Carlos Alberto Ríos López. Mi hermana vivía enamorada de Carlos Alberto, el presentador de Musinet Clásico, y por eso bautizaron su perro Ríos. Hombre, un saludo a Ríos, que me dijeron que está como malito del pecho. Andrés Quintana, mi primer perro se llamó Ricky. Mauricio, nosotros tuvimos una perrita, la primera perrita, creo que se llamó Laika. Felipe Ramírez, Mauricio, dijiste que en una fecha como hoy la canción Eva María en 1973 era número uno. La canción no era de Los Diablos, era de Fórmula Quinta. La de Los Diablos era Un Rayo de Sol, oh, oh, oh, me lo dio tu amor. Yo como canto de feo, pero bueno. Juan Alberto me dice, mi primer perro se llamó Mayor. Murió muy viejito. En una fecha como hoy, en 1984, entraba a listas norteamericanas una muy buena canción de Huey Lewis and the News, llamada If This Is It. La escuchamos a esta hora en la agenda de Mauricio Pérez, a las 8:44 minutos.

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1: Hoy está de cumpleaños Romeo Santos, el hombre nacido en Brooklyn, el de Aventura, el hombre de la bachata. Nació en 1981 en una fecha como hoy. Y hoy está de cumpleaños Diego Osorio, jugador de fútbol, lo mismo que Ricardo El Gato Pérez. En una fecha como hoy se estrenó la película Guardianes de la Galaxia en el 2014. Hoy está de cumpleaños Terry Caldwell, el vocalista de un grupo juvenil. Era como la competencia de Teidad. El grupo se llamaba It 17. Alcanzaron a sonar en la ciudad de Medellín con una canción que me parece muy buena. Se llama La Casa del Amor, de House of Love. Felicitaciones a Terry Caldwell. 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

El 21 de julio de 1987 salía al mercado el álbum Appetite for Destruction. Estaban las canciones Welcome to the Jungle, Sweet Child of Mine y Paradise City. Este himno aparecía en el mercado en el álbum Appetite for Destruction. Aquí está Welcome to the Jungle.

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6: Aquí estamos como todos los días. Tenemos una cita de entre las 6:30 de la mañana y las 10 para hacer un viaje por las efemérides, por los eventos ocurridos en una fecha como hoy. Vea, en 1990, concierto The Wall en Berlín. Ese día se presentaron allá Scorpion, Cyndi Lauper, Bryan Adams, Sinéad O'Connor, entre muchos otros. En 1993, una fecha como hoy, Chayanne lanza su sexto álbum, se llamaba Provocación. Hoy es el Día Mundial del Perro. Hoy es el Día de la Comida Chatarra. O de las comidas rápidas. Hoy es el día de descubrir a los Mili Vanilli. Hoy es el día del trabajador del zoológico. Es la edición número 450 de la agenda de Mauricio Pérez. 450 programas llevamos ya. En este año corren 202 días, faltan 163. Hoy está de cumpleaños un señor nacido en Yakarta, en Indonesia, pero nacionalizado en Alemania, llamado Taco Okerci, conocido como Taco. Nació el 21 de julio de 1955, hombre de entretenimiento, ha dedicado la mayor parte de su vida a estar en emisoras, adulto contemporáneo y de clásicos. Aunque nació en la India, muy joven se lo llevaron para Luxemburgo, vivió en Bélgica, y después en Alemania, donde se quedó viviendo el resto de sus años. Su más grande éxito se llama Put It on the Ritz. Hoy está de cumpleaños el hombre que canta esta canción, Taco. Y la escuchamos a las 9 de la mañana, 6 minutos.
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Send me an angel con Real Life. 9 de la mañana, 3 minutos. Me escribe por aquí Omar Darío. Omar Darío me dice: tuvimos un criollito. Omar Darío Jiménez. Tuvimos un criollito llamado Negro. Nos acompañó por 15 años. Francisco Cañas dice: estoy feliz con el evento que va a venir a la ciudad de Medellín con Dance Now American Tour, 31 de octubre. Andrés, tuvimos un pequeño, bueno, un perro llamado Guardián. Me seguía a todas partes, hasta me perseguía hasta el colegio. Lo llevábamos a los paseos de charco. Desafortunadamente lo cogí un bus de Belén Rincón, lo atropelló. Y Mauricio Henao dice: no soy seguidor de las mascotas, no he tenido perros, no me gustan las mascotas. ¿Qué pasaba en una fecha como hoy? 1999, mp3.com, un sitio de descargas, se convertía en libres. Descargas de canciones en mp3 en 1999. En 1988 fallece Pacho Galán. Pacho Galán, el director de orquesta. Y en el 2023 fallece Tony Bennett, el cantante, a los 96 años. Les acompaña Mauricio Pérez. Recuerden, hoy estaremos con Marito Jiménez en la noche entera a las 7 de la noche. Don Carlos Alberto Río López de 5 a 7. John Jairo Muñoz. Todo el equipo humano de nuestra emisora dispuestos a entregar lo mejor de nuestra programación. En una fecha como hoy se presentaba el programa de televisión Club MTV. Allí estaban dos jóvenes llamados los Milli Vanilli, presentándose en vivo, cantando sus éxitos. Pero llegó la canción Girl You Know It's True. La tiraron en DVD, o en CD, perdón, y literalmente se pegó. Es decir, que siguió repitiendo Girl You Know, Girl You Know, Girl You Know, Girl You Know. Estos muchachos no sabían qué hacer. Salieron como locos después de cantar y repetir más de una vez el coro. Y a partir de ese momento se descubrió que todo era un fraude con los Milli Vanilli. Y hablando de los Milli Vanilli, Girl, You Know It's True.

deja que lo diga el muchacho. Let's hear it from the boy. For the boy. En la mañana son las 9:23 minutos. Hombre, tantos cumpleaños que tiene que ver con fútbol. Vea, Diego Osorio, lo mencionamos hace un momentito. Ricardo El Gato Pérez, lo mencionamos. Marcelo Bielsa, el director de fútbol, el del técnico de Uruguay, está de cumpleaños. Y en una fecha como hoy nació Aparecido Donizete de Oliveira Zapuca. Zapuca pasó por Nacional y creo que también pasó por el Tolima. Pero lo recuerdo, alto el Zapuca en Nacional. Nacido en 1955, 21 de julio. Hoy nos enteramos del fallecimiento del hombre compositor de El Camino de la Vida. Y hoy está de cumpleaños Cat Stevens. ¿Cuántas buenas canciones de Cat Stevens? Yo creo que son como 7 canciones las que alcanzaron a sonar en radio, incluyendo una que se convirtió en un himno mundial. Hoy está de cumpleaños Cat Stevens, nacido en 1948. Aquí está Wild World, Mundo Salvaje, con Cat Stevens.

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En la mañana son las 8. ¿Qué dejaría yo cinema, hombre? No lo podemos dejar ir por nada del mundo. Emanuel es nuestro compañero. Marcelo Bielsa. Hombre, le quiero mandar un saludo al Tuzo Mix, que está de cumpleaños. El Tuzo pasó por esta casa y estuvo muchos años con la X, con Todelar Estéreo. Uno de los grandes. Oiga, lo volví a ver aquí hace por ahí 6 meses, que vino a saludar a Checho, que por estos días también Checho ha estado medio incapacitado porque se aporrió una de sus piernas y entonces está el hombre cojeando. Le mandamos un saludo. A ver quién se me queda. Taco, el de Put It on the Ritz. Precisamente acaban de entrar mis compañeros de la X a preguntarme por esa canción. Yo puse el cumpleaños y puse Put It on the Ritz. Y entró el director ahí mismo a preguntar, Mauricio, ¿cómo se llama esa canción? La voy a colocar hoy en nuestra hora lounge, porque esa canción es muy buena y de pronto no tenía el nombre de esa canción. Entonces la anotó y se la llevó. Hoy está de cumpleaños Joaquín Galán, integrante de Pimpinela. Vamos a ver qué pasaba en una fecha como hoy. En una fecha como hoy, Michael Jackson es llevado a juicio. Lo que pasa es que en un momento de locura, Michael echó, así literalmente, a 5 de sus guardaespaldas. Y ellos lo demandaron, se unieron y lo llevaron a juicio. Pero Michael Jackson ganó el juicio. Se desestimó la causa, o decían que era una causa justa, por la cual Michael Jackson despidió a 5 de sus guardaespaldas. No tuvo cargos en contra y salió afortunadamente bien librado de ese juicio. En la mañana son las 9:33 minutos, 9:33. Recordemos algo de UB40, algo de Naked Eyes. Esta canción se llama ¿Qué en nombre del amor? What in the name of love? Naked Eyes a las 9:34.

Me encanta que tener a Emanuel aquí cerquita de mí. Él, cada vez que yo voy a entrar y no toco los botones que debo tocar, me mira con unos ojos diciéndome: Mauricio, ¿qué va a pasar cuando yo me vaya? Y la verdad no sé qué va a pasar cuando tú te vayas. Qué tuteo tan lindo. Marcelo Biel, hombre, el Tu Gusto Mix está de cumpleaños. En una fecha como hoy se estrenó La Madre, telenovela. Yo creo que era de RCN. Margarita Rosa de Francisco fue la protagonista. La Madre es del 21 de julio de 1998. Yo creo que la llevaron al cine también, que hicieron la película de La Madre. Juan Carlos Gómez, hombre de radio. Juan Carlos pasó por varias emisoras. Yo creo que la última que hizo fue la Cámara de Comercio. Y fue por muchos años la voz de Almacenes Éxito y de muchas grandes marcas. Juan Carlos Gómez, hombre de Radioactiva también. Juan Carlos Gómez, desde aquí le mandamos un abrazo a Juan Carlos, una de las grandes voces. Regina Turner, actriz mexicana, hizo el papel de Doña Gloria en El Chavo del Ocho. Esos eran unos papeles cortos, pero se quedaron en la historia. Yo creo que hay personajes que solo aparecieron 3, 4, 5, máximo 6 capítulos. Doña Gloria fue uno de ellos. Doña Regina Turner está de cumpleaños, nació en 1944 en una fecha como hoy. ¿Quién se me queda, hombre? Me queda por pasar una de las grandes canciones de Cat Stevens. No se me puede olvidar que tengo que pasar una que me parece muy interesante. En una fecha como hoy, Guns N' Roses estaba lanzando el álbum Appetite for Destruction. Y me queda una de las tres canciones por presentar de ese álbum. Es Sweet Child of Mine. En una fecha como hoy, ese álbum salía al mercado. Appetite for Destruction. Aquí están los Gunners, Guns N' Roses.

En la mañana son las 9:52 minutos, 9:52. 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Ochentera 91.9. Hoy, Mario Jiménez, a partir de las 7 de la noche, a las 5, don Carlos Alberto Riolo. Hombre, estamos haciendo ya un resumen. A ver, porque entramos en la recta final. Cat Steven de cumpleaños, Paloma Faith, cantante norteamericana, Ernest Borgnine, Ernest Hemingway, Borgnine era el actor, Ernest Hemingway, el de El Viejo y el Mar, el viejito de Tres Son Compañía, el casero, había nacido una fecha como hoy, Don Knotts, 1924, Robin Williams, hombre, Robin Williams, qué actor Robin Williams, el de La Sociedad de los Poetas Muertos, hizo Jumanji, hizo Patch Adams, Good Morning Vietnam, decidió irse, no, algo pasó en la vida de Robin Williams, ya se sentía pleno y yo creo que él creía que había hecho absolutamente todo, había nacido en 1951. Joaquín Galán, el integrante de Pimpinela, Faith de cumpleaños, Damian Marley, Terry Walden, el vocalista del grupo It 17, Alexis García, el técnico de fútbol, Taco, el de Put It on the Ritz, Paul Van Reuter, este señor fue un periodista, en honor a él se creó la agencia de noticias Reuter, Carlos Dani Herrera, ¿sabe quién era Carlos Dani Herrera? Fue un cubano, fue el creador e inventor de la Copa Margarita, el trago, el Margarita fue creado por este señor. Hoy está de cumpleaños Romeo Santos, Ricardo El Gato Pérez, Diego Osorio, Eric Brazilian, el vocalista de Hooters, Regina Turner, recordada como Doña Gloria en El Chavo, Ubaldo Matildo Fillol, portero de fútbol argentino, Franco Simone, Zapuca, el futbolista, Tuzo Mix de cumpleaños y Marcelo Bielsa. Hombre, hoy está de cumpleaños Cat Steven y no puedo dejar de presentar una canción, para mí, de las mejores canciones de Cat Steven. Se llama Lady Tapadme. Feliz cumpleaños a Cat Stevens.

Resto de mañana muy feliz. Gracias por su compañía. Nos escuchamos mañana a las 6:30. Gracias a todos los que estuvieron conectados. Ya viene Checho. Me despido con Michael Jackson y Heal the World. Resto de mañana muy feliz. Chao.

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2: 91.9 FM La Ochentera Medellín. Aquí estamos en esta edición de Regreso al Futuro en la Máquina del Tiempo. Hoy 21. Hoy ya es 21 de junio. Más rápido. De julio ya. Más rápido este 2026. Sigue la temporada de Feria de las Flores, pero bueno, ya después nos pondremos en ese tema. Mientras, le damos más vida a los clásicos en Medellín a través de nuestra emisora. Y, pues, por supuesto, si quieren programar alguna canción, estoy listo. 305-3007-919. Soy Checho Cano, acompañándoles. Esta canción la hace YouTube. Still haven't found what I'm looking for. Aún no he encontrado lo que ando buscando, nos dice esta canción. Hace parte de ese maravilloso álbum titulado The Joshua Tree.

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Pat Benatar, Love is a Battlefield, el amor es como un campo de batalla, nos dice Pat Benatar con este buen clásico que disfrutamos en esta edición de Regreso al Futuro en la Máquina de la Música. 305-3007-919, esta canción aplica. Claro, perfecta para esta mañana de martes aquí en La Ochentera 91.9.

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Mysteries of Broken Wings, aquí en 91.9 FM La Ochentera, Medellín. Checho Cano al aire acompañándoles. En unos minutos estará con ustedes Johnny Muñoz llevándoles una nueva edición más de Música a la Carta a partir de la una de la tarde, claro, conectado con ustedes en esta edición de hoy, martes 21 ya de julio. Bueno, ¿qué tal si nos damos el gusto de escuchar a Howard Jones? Like to get to know you well. 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Una canción para disfrutar en esta edición de Regreso al Futuro en la Máquina de la Música.

The Human League, Don't You Want Me, aquí en 91.9 FM, La Ochentera, Medellín. Estamos llegando al final de nuestra edición de Regreso al Futuro, Checho Cano acompañándoles. En unos minutos ya estará por aquí Johnny Muñoz, acompañando la tarde, claro. Una gran cantidad de clásicos para compartir con ustedes después de la 1 de la tarde, nuestra edición.

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2: Aquí le damos más vida a los clásicos. 91.9 FM, La Ochentera, Medellín. Es una emisora de Todelar, la dirige Checho Cano, la conduce John Jairo Muñoz. La programan ustedes, porque esto se llama Música a la Carta. Ustedes ordenan a través del 305-300-7919 qué canción desean oír. Aquí estoy. 305-300-7919. Música a la carta. Un saludo para Ricardo Ceballos, que ordena esa. The Gap Band. Born Rubber on Me.

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1: Un saludo para Camilo, que ordenó esa canción de Irene Cara, el tema Flashdance, What a Feeling. Estamos en Música a la Carta, edición de hoy martes. A ver, ¿a qué fecha estamos? Estamos a 21, sí, a 21 de julio, año 2026. Primera edición de Música a la Carta de esta semana. Ordenen a través del 305-300-7919. Nelson, buenas tardes, ¿cómo estás, hombre? ¿Qué vamos a escuchar a esta hora en Música a la Carta?
2: John Jairo, muy buenas tardes, ¿cómo estás? Buen inicio de semana, Nelson, saludando desde trabajo. Bueno, de Fleetwood Mac, mi pedido de Música a la Carta es Everywhere. Porfa, que tengas muy buena tarde.
1: Gracias, Nelson. Canta Christine McVie, quiero estar contigo en todo, en todos los lugares. I wanna be with you everywhere. Fleetwood Mac, en Música a la Carta. Ordenen 305-300-7919.

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0: 99.99. Toto. Saludo para Clara, que la ordenó aquí en Música La Carta.
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0: De Clara pasamos a Isabel. Ordena esta. Los británicos. Simple Minds. Don't you forget about me. No me olvides. Música La Carta, ordenen. 305-300-7919.

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1: Buena tarde, La Ochentera 91.9. Un temita llamado Dream Police de la agrupación Cheap Trick. Gracias, feliz.

0: Dream Police. Es una canción de la agrupación Cheap Trick. La canción le da título al cuarto álbum de esta banda americana del año 1979. Una mezcla de paranoia, vigilancia mental y sátira con toques de humor. La canción, que fue escrita por Rick Nielsen, el guitarrista de la banda, habla de la policía de los sueños, que vive dentro de la cabeza del personaje. Estos policías lo vigilan, lo persiguen y lo arrestan incluso en sus sueños, representando una paranoia constante sobre el control de los pensamientos. Es una referencia clara al concepto de Big Brother, de la novela de 1984 de George Orwell. Nielsen lo ha confirmado. La letra trata sobre alguien que siente que lo observan y controlan sus pensamientos más privados. La canción, en 1979, alcanzó el lugar número 26 en el listado Hot 100 de Billboard y la ordenó Carlos Casas Celis para Música a la Carta.
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1: Jota, buenas tardes, amigos ochenteros, ¿cómo están? Cordial saludo. Jota, por favor, con este temita, hombre, el Austin Love, There's a Play. Que estoy muy bien, hombre, Héctor de Sabaneta.

0: Austin Love, Perdidamente Enamorado, Air Supply. Un saludo para Víctor. Hugo León.
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0: Lina María Pardo. Ordena esta, es de los 80, es con el australiano Rick Springfield. Love is alright tonight. El amor está bien esta noche. Música a la carta.

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0: Así comenzamos otra hora más de Música a la Carta. Esta es de Jermaine Stewart. We don't have to take our clothes off. Para pasarla bien, no tenemos que quitarnos la ropa. Un saludo para Jairo Andrés, que la ordenó.
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0: Aquí le damos más vida a los clásicos. Edición de hoy martes de Música a la Carta por 91.9 FM, La Ochentera. Ustedes ordenan a través del 305-300-7919.

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0: I Think We're Alone Now. Creo que estamos solos en este momento. La canción es de Tiffany. La ordenó Alejandra desde Copacabana. Antes pasaba Black Dog, perro negro de Led Zeppelin. La ordenó Yasmín Rojas.
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0: Un saludo para Clemen. Ordena esta de principios del año 1992. Es la banda Red Hot Chili Peppers, de su álbum Blood Sugar, Sex Magic. Quinto álbum de Red Hot Chili Peppers, el tema Under the Bridge, bajo

Johnny, buenas tardes con Roger. Haceme un favor, si me puedes colocar una canción de Bryan Adams, Up Summer Never Since the Night, el verano del 69. Muchas gracias.

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1: Estamos en Música a la Carta, edición de hoy martes. Bueno, era la canción Summer of 69, el verano del 69. Un tema que ordenó Roger Arley Usuga. Vamos con una canción de Elton John que alcanzó el lugar número 2 en el Reino Unido y el lugar número 2 en el Reino Unido y el lugar número 6 en el listado Hot 100 de Billboard. Es un tema del año 1972. Hace parte del álbum Honky Chateau, que fue el quinto álbum de Elton John del año 1972. La canción la ordena Juan Manuel Jaramillo desde Madrid, España. Nos referimos a este tema, Rocket Man.

0: Love. Es una canción de Robert Palmer. Un saludo para Damaris. Damaris se encuentra en el barrio Prado de Bello, escuchando 91.9 FM, la ochentera música,
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0: Gracias, Damaris, por esa buena canción allá en el barrio Prado de Bello, ahí cerquita a la plaza de Bello. Música a la carta. Un saludo para Andrés Felipe Lozano, que ordena esta de Alphaville, Big in Japan. Ordenen 305-300-7919, música a la carta. Edición de hoy martes por 91.9 FM, la ochentera.

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1: Desde Quetzaltenango, Guatemala, en sintonía de La Ochentera, pidiéndole un saludo muy especial para Edis Rock, quien está sintonizando también en Medellín, Colombia. Solicito una intervención musical para él, Lovers in the Wind, de Roger Hodgson. Muchas gracias, éxitos y adelante.

0: Lovers in the Wind, amantes en el viento. Roger Hudson fue el vocalista líder de la agrupación Supertramp y esta canción la incluyó en su álbum como solista a principios de los 80.
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0: Malena Ponciano desde Quetzaltenango en Guatemala debutó con esa canción Lovers in the Wind. Para Música La Carta por 91.9 FM La Ochentera Medellín, que les presenta esta de Prism. Don't let him know, no dejes que él se dé cuenta. Un saludo para Oscar Puerta.

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1: Aquí le damos más vida a los clásicos. Es 91.9 FM La Ochentera. Estamos en Música a la Carta. Edición de hoy martes. Tarzan Boy. Pasaba a la agrupación Baltimore. Un saludo para Jorge. Wilson Cardona, buenas tardes, ¿cómo estás?
2: Ochentera, un saludo a todos los ochenteros. Me comunico desde Medellín. Quisiera escuchar, si es posible, Running Up the Hill de Kate Bush. Gracias.
1: Claro que sí, William. Wilson, perdón, Cardona. Aquí está Kate Bush, Running Up the Hill. A Deal with God.

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1: Era la canción How Will I Know, ¿cómo saberlo? Canción de Whitney Houston. Un saludo para Nelson Marín, que la ordenó aquí en Música La Carta. También teníamos a This Could Be The Night, esta podría ser la noche, de Loverboy. Para Iván Darío Ospina, que la ordenó a través del 305-300-7919. También teníamos a Rosana de Toto. Rosana de Toto la ordenó José Luis Gómez. Ah, bueno, y la canción de Debbie Gibson, Only in My Dreams, solo en mis sueños. Un saludo para Adriana Quintero. 305-300-7919. Música La Carta por 91.9 FM, la ochentera.

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1: Muy buenas tardes a todos los ochenteros. JJ, muy buenas tardes. Y por favor, me puedes colocar No More Wars de Berlín. Muchísimas gracias.

0: No More Words, no más palabras. La canción es de Berlín, los mismos de El Metro y los mismos de Take My Breath Away. Esta canción la ordenó Elkin Patiño.
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0: Carlos Salgado ordenó esta canción de Tina Charles. Fue una de las grandes figuras de la música disco de los años 70. I love to love.

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2: Buenas tardes, JJ. Te hablo desde aquí, desde Bolivia. Hermano, decirte que los escuchamos todos los días. Por favor, si me pudieras pasar el temita de Survivor, Burning Heart. Un saludo, mi estimado parcero.

0: Morning Heart. Un saludo para Freddy Torrejón desde Bolivia. Y un saludo para Tatiana Osorio desde aquí de Medellín. Ambos ordenaron la misma canción. Morning Heart de Survivor.
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2: Buenas tardes, JJ. Buenas tardes, ochenteros. Espero todos estén muy bien. JJ, ¿hay posibilidades en esta tarde de escuchar una canción de The Clash que se llama Debo Irme o Debo Quedarme? Muchas gracias, JJ. Abrazo rockero para todos.
0: Gracias, Henry Gómez.

0: The Wild Boys, los chicos salvajes.
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0: Un saludo para Mauricio Vargas, que ordenó esa canción de Wild Boys. Los chicos salvajes. Maribel ordena esta, The Final Countdown. El conteo final. Canción de Europe. Edición de hoy martes de Música a la Carta. Ustedes ordenan a través del 305-300-7919.

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2: Hola, buenas tardes, soy Luis, lo escucho del barrio La América. El día de hoy quiero escuchar una canción de música a la carta. De Ajá, de Living Daylight.

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1: Ochenteros, buenas tardes. JJ, saludito. JJ, quisiera escuchar la canción 18 and Life. Un saludo para todos. 91.9 La Ochentera siempre.

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